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Bienvenidas y bienvenidos a la sintonía de Chilena del Maule, porque a esta hora vamos camino a casa.

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1: 10:02 p.m.
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1: 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Las 0:02.

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2: La 1 de la madrugada, con 4 minutos.

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2: Las 2 de la madrugada, con 2 minutos.

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2: Las 3:04 minutos.

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3: 4 de la madrugada, con un minuto.

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2: 5 de la madrugada. Con un minuto.

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1: Radio Chilena del Maule le indica la hora.
2: Las 6 de la madrugada, en punto.

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1: Radio Chilena del Maule le indica la hora.
2: 7 de la mañana, con 3 minutos.

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1: 7 de la mañana con 34 minutos.

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0: Buenos días, queridos amigos Radio Escucha que ya nos sintonizan acá en su radio chilena del Maule. Estamos iniciando lo más escuchado. Espero que se encuentren muy, muy bien esta mañana de este sábado 27 de junio, último sábado de este mes, que se pasó volando, creo yo. Pero bueno, espero que estén muy, muy bien todos. Está la mañana bien sabrosa, rica, diríamos, porque hay un poquito de solcito, como que no está tan helado como estuvo la semana. En la semana siento que hubo mucha neblina, muchos días grises. Pero bueno, está bonito el día, así que bueno, espero que pasen una excelente mañana. Y bueno, también disfruten junto a nosotros buena música acá en Radio Chilena del Maule. Los saluda Josy Gutiérrez. Voy a estar acompañándolos hasta las 12 del mediodía, como todos los sábados, con excelente música para ustedes, muy buenas canciones allí que seleccioné para este día, así que bueno, espero que lo disfruten muchísimo. Bueno, antes de comenzar con la música y todo eso, yo quería comentarles que ha sido una semana de locos, de verdad que sí, sobre todo por lo que pasó en Venezuela, de estos dos terremotos que pasaron seguidos, o sea, y bueno, como sabemos, Venezuela no es un país que está construido para aguantar estos movimientos telúricos, así como están acá en Chile. Y bueno, fue muy lamentable. Las cifras de fallecidos han aumentado, bueno, muchísimo. Y yo quería, bueno, compartirles una información porque igual sé que muchos de ustedes han querido apoyar a los hermanos venezolanos que están pasando un momento duro. Y acá en Talca van a estar haciendo, van a colocar centros de acopio y para llevar cosas que se necesitan para Venezuela. Entre esas cosas que se necesitan están recibiendo toallas húmedas, pañales para niños y adultos, mascarillas, guantes de construcción, colchones inflables, carpas, toldos o lonas, cuerdas o mecates y material de curación que son gasas, vendas y otros insumos médicos. Esto se va a estar recibiendo en la Catedral de Talca mañana domingo a las 12, en la misa de 12. También en el local de Qué Empanadas, que queda en la 10 Oriente, y está el otro en la 36 Oriente. Este es Qué Empanadas, se llama el local, así que se pueden lo buscan también en Google, ahí aparece, en Google Maps, ahí aparece. Y también está otro centro de acopio, es Aleisof, esto es en la 10 Oriente, 450 entre 7 y 8 Sur. Van a estar recibiendo estas cosas, que estos insumos que, bueno, se están solicitando allí porque, bueno, para apoyar allí a las personas en Venezuela con todo esto que está pasando. Y bueno, yo se los agradecería muchísimo también si lo pueden hacer, porque, bueno, una situación bastante difícil para este país, que también, bueno, nos está atravesando una situación económica buena. Y bueno, imagínense ahora con esto, pero bueno, eso. Si se pueden poner la manito ahí en el corazón y donar algo, bueno, ya saben. Lo más céntrico, o bueno, para si la gente anda como por el centro, la Catedral de Talca mañana a las 12 va a estar recibiendo allí estos insumos que se necesitan. Así que eso, amigos. Y bueno, a lo que vinimos, a escuchar buena música. Así que esta semana también ha pasado demasiadas cosas con el tema del mundial, pero una de las que llamó más la atención fue el tema de el partido de Estados Unidos con Turquía, si no me equivoco. Bueno, ustedes saben que Estados Unidos están todas esas estrellas, todos esos artistas van a ver los partidos y todo eso, andan todos emocionados con los partidos. Y aparecieron allí Brad Pitt, obviamente súper reconocido actor, junto a Edward Norton. Estos dos actores que por allá en el año 1999 hicieron esta película del Club de la Pelea, una película de culto ya, o sea, un clásico que si no lo han visto, vayan a verla porque es una película increíble. Y bueno, obviamente como que el internet se llenó, se viralizó con estos dos personajes allí, se llenó de memes. No les voy a decir cuáles memes porque después les spoileo un poco la película si no la han visto, pero demasiado bueno. O sea, estuvieron allí compartiendo, la gente se emocionó muchísimo. Obviamente les dio como un poco de nostalgia verlos juntos porque imagínense, esa película ya hace que 27 años que se hizo esa película y ellos todavía siguen siendo amigos, así que O sea, muy, muy bueno. Y a mí se me ocurrió la idea y dije, bueno, vamos a hacer el programa de canciones que se hayan hecho populares en películas, en series, y eso que teníamos tiempo que no hacíamos un especial así. Entonces, bueno, obviamente al verlos a ellos, la canción que se me vino a la mente fue la primera, la del Club de la Pelea, que es una canción de Pixies que se llama Where Is My Mind, una canción que, bueno, salió en el año 1988 como parte del álbum de la banda que se llama Surfer Rosa y fue un gran éxito comercial. Pero obviamente esta canción, al ser utilizada en esta película, agarró popularidad también a principios de los, o sea, a finales de los 90, principios de los 2000. Y o sea, uno ve esa película y escucha ese tema y es increíble. Así que los dejo. O sea, vamos a empezar nuestro programa de hoy con Pixies y Where Is My Mind.
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Así con Pixies y su tema Where is my mind? Where is my mind? No, esta canción, o sea, a mí me recuerda demasiado a esa película del Club de la Pelea. Bueno, ustedes si la han visto entenderán ese sentimiento. Si no, vayan a verla porque es una película increíble. Muy, muy buena. No les voy a contar nada, nada, nada. Pero no, una de las mejores actuaciones de Edward Norton, que mucha gente pensaba que estaba como perdido. O sea, sí estaba perdido porque tenía tiempo que no sacaba películas ni nada. Pero ayer, justo ayer, vi que va a sacar una película con Penélope Cruz que se llama The Invited, algo así en inglés, como El Invitado en inglés, o sea, la traducción en español. Creo que va a salir ahora como, bueno, creo que salía ahorita como a finales de junio, pero como que en los cines se va a estrenar como el 10 de julio más o menos. Entonces, ahí vamos a tener otra vez a este actorazo Edward Norton ahí en las pantallas grandes, así que para que sepan, y bueno, ojalá sea una buena película, porque este tipo tiene excelentes películas. Yo vi una de él, creo que fue como su primera película, no me acuerdo cómo es que se llama, El Testigo, algo así, no me acuerdo, pero bueno. Es como su primera película, de las primeras películas que hizo, es con Richard Gere, eso sí me acuerdo, que su coprotagonista es Richard Gere. Y es una película, o sea, fue como su primera película, estaba súper jovencito Edward Norton, y yo ahí entendí por qué le habían dado después el papel de en El Club de la Pelea, porque de verdad que esa actuación fue genial. Y aparte, bueno, esa primera actuación lo hizo ganar un Oscar, entonces, imagínense, súper, súper jovencito. Así que ya saben, recomendaciones ahí de películas viejas pero buenas de Edward Norton. Bien, vamos a continuar con más música, y como estamos en este especial de canciones que se hicieron más populares porque aparecieron en bandas sonoras de películas o series, vamos a ir con la banda Aerosmith, con este tema que se llama I Don't Want to Miss a Thing. Es un tema del año 1998 y se usó para la película Armagedón. Muchos conocemos esa película, donde ellos salían allí en la banda sonora. Es una película que se trata como de salvar el mundo. De hecho, sale como la hija de Steven Tyler ahí, Liv Tyler, una de las como de las protagonistas. Y bueno, un tema muy, muy bonito. Aunque es una de las canciones más populares de Aerosmith, sobre todo porque, bueno, apareció también en esta película de Armagedón, y mucha gente piensa que es original de ellos. La autora de esta canción es Diane Warren, una de las compositoras más exitosas de la música pop. Así que, bueno, un datito interesante que les dejo de este tema. Vamos a ir con Aerosmith cuando son las 10:20 de la mañana, amigos. Seguimos acá en Lo Más Escuchado.

Amigos, estábamos escuchando allí a Kenny Loggins con su tema Danger Zone. Este tema salió en la película Top Gun, una película, bueno, súper famosísima de la década de los 80, donde actúa allí Tom Cruise. Esta película le sacaron una segunda parte hace poco que se llama Top Gun Maverick. Yo no la había visto y dije, voy a ver la de Top Gun original, o sea, la primera, y me encantó.

esa película, y bueno, después vi la segunda, que también es muy buena, sigue un poquito la historia, obviamente aparece Tom Cruise también, así que bueno, esas recomendaciones también se las doy, porque muy buena película Top Gun, y bueno, para que vean la 1 y la 2. Vamos a seguir con otro tema también de Kenny Loggins. Este tema se llama Footloose, que apareció, bueno, fue lanzado en el año 1984 y también se lanzó como tema principal de la película Footloose, convirtiéndose en uno de los himnos más representativos de los años 80. Alcanzó el número uno de la lista Billboard Hot 100, donde permaneció 3 semanas consecutivas. Es el único sencillo de Kenny Loggins que llegó a la cima de esa lista. Y fue nominada al premio Oscar a la mejor canción original en 1985, pero perdió frente a una canción de Stevie Wonder que se llama I Just Called to Say I Love You. Gracias a estos éxitos como Footloose, también como Danger Zone, otros temas que lanzó Kenny Loggins que se llama I'm Free, él fue bautizado con el apodo de The Soundtrack King, o sea, el rey de las bandas sonoras, porque en ese tiempo aparecía mucho en las bandas sonoras de películas que, bueno, se hicieron obviamente populares como Top Gun y, por supuesto, Footloose. Así que, bueno, vamos a disfrutar de este otro tema de este artista, de la película Footloose, cuando son las 10:34 de la mañana, amigos.

Una canción muy pegajosa teníamos allí, Kenny Loggins con su tema Full Loose, a Loose, tu, tu, tu, tu, tu. Me encanta, son las 10:38 de la mañana, amigos, seguimos acá en Lo Más Escuchado. Estamos en este especial de canciones que se hicieron populares por aparecer en películas o series. Y vamos a continuar con una canción de la cantante Kate Bush. Este tema se llama Running Up That Hill, un tema que fue lanzado en el año 1985 como parte de su primer álbum Hounds of Love, y bueno, se convirtió en uno de los mayores éxitos de la carrera de Kate Bush. Esta canción se iba a llamar primero A Deal With A God, pero la discografía dice que tenía como problemas con la palabra God, porque bueno, pensaban que podría causar problemas en algunos países, por lo que se decidió cambiarlo a Running Up The Hill, A Deal With God. O sea, le pusieron como ese subtítulo ahí para mantener eso, lo que la cantante quería. Y habla, bueno, sobre la idea de que una pareja pudiera intercambiar sus vidas para comprender realmente los sentimientos del otro, más que de una historia de amor convencional. Lo interesante de esta canción es que, bueno, apareció en el año 1985, pero en el 2022, casi 37 años después de su lanzamiento, esta canción se volvió un fenómeno mundial gracias a la serie de Stranger Things, porque acompañó una de las escenas más recordadas de la cuarta temporada de esta serie, que bueno, ya sabemos que finalizó, terminó la serie. Muy buena serie, Stranger Things, también se las recomiendo si no la han visto, porque muy, muy buena serie. Está ambientada en los años 80, por eso usaron como estos temas y usan muchos otros de esta época. Y bueno, obviamente, pero este, por la escena en la que salió, se hizo como súper, súper popular. La canción de Kate Bush llegó a ser número uno en las listas de Billboard y bueno, en Reino Unido, estableciendo un récord por el mayor tiempo transcurrido entre el lanzamiento de un sencillo y su llegada al primer lugar, imagínense, porque fueron, bueno, 37 años después. Además, bueno, del éxito impulsado por la serie, esta canción la llevó a entrar al top 10 de la lista Billboard Hot 100 en Estados Unidos, algo que no había conseguido en 1985. O sea, cuando salió en su año de estreno, no logró llegar a ese top 10, sino en el 2022. Bueno, obviamente también gracias al internet y a la viralización de las cosas, porque obviamente muchas personas de todo el mundo estaban viendo esta serie y bueno, escucharon ese tema y empezaron a reproducirlo en YouTube, en Spotify, y eso ayudó a que bueno, la canción subiera bastante. Pero muy, muy interesante lo que logran las películas y las series con estos temas, porque bueno, se vuelven súper, súper populares. Bueno, más adelante también les voy a contar de una que está ahora también súper pegada, para que, bueno, también entendamos como este fenómeno de la viralización en el internet de las series y las películas. Pero bueno, vamos a escuchar este temazo de Kate Bush, Running Up The Hill, A Deal With God, este tema del año 1985.

Bien, amigos, teníamos allí a Kate Bush con su tema Running Up the Hill cuando son las 10:46 de la mañana. Seguimos acá en Lo Más Escuchado. Estamos en este especial de canciones que aparecen en películas y series y, bueno, se volvieron las más escuchadas en esos años. Vamos a continuar con un tema del rapero Coolio. Este tema se llama Gangsta Paradise. Fue lanzado en el año 1995 como parte de la banda sonora de la película Dangerous Mind, que es protagonizada por Michelle Pfeiffer. Y, bueno, el videoclip obviamente incluye escenas de esta película. La canción está basada en la canción Pastime Paradise de Stevie Wonder, que también, bueno, aparece allí acreditado como compositor. De hecho, pidió que la versión de Coolio no incluyera lenguaje vulgar antes de autorizar su uso. Obviamente porque como era más de rap hip hop, no quería que le dañaran como su tema allí. Esta canción, bueno, fue una de las más escuchadas en el año 1995 en Estados Unidos y alcanzó el número uno en más de una decena de países, incluyendo Estados Unidos y Reino Unido. En el año 1996, este rapero Coolio ganó el premio Grammy a la mejor interpretación de rap solista gracias a este tema. Y aunque muchos lo consideran un himno del gangsta rap, la canción en realidad es una crítica a ese estilo de vida, mostrando sus consecuencias y el círculo de violencia del que es difícil escapar. O sea que tiene un significado más grande. Así que, bueno, los dejo con este temita de Coolio, Gangsta Paradise, que, bueno, aparece en la película Dangerous Mind o Mentes Peligrosas.

Temazo allí de Coolio, Gangsta Paradise, este tema que formó parte de la banda sonora de la película Dangerous Minds. Seguimos acá en Radio Chilena del Maule, en lo más escuchado. Cuando son las 10:52, ya está finalizando esta primera horita. Se nos pasó, pero volando. Así que bueno, lo hemos disfrutado bastante. Y ya que estamos como en este género del rap, del hip hop, vamos a ir con un temita de Eminem. Este tema se llama Lose Yourself. Fue lanzado en el año 2002 y fue el tema principal de la película 8 Mile, esta película protagonizada por el propio Eminem. Él dice que escribió gran parte de la letra durante los descansos del rodaje de la película, anotando ideas en un cuaderno mientras esperaba entre escenas. En 2003 la canción hizo historia al convertirse en la primera canción de rap en ganar el premio Oscar a la mejor canción original. Alcanzó el puesto número 1 de la lista Billboard Hot 100, donde permaneció 12 semanas consecutivas, convirtiéndose en uno de los mayores éxitos de la carrera de este rapero. Que bueno, ahí también nos sorprendió porque no era nada más un cantante de rap ahí que conocíamos, sino que también, bueno, le daba a la actuación, y fue una buena película allí. 8 Mile también, súper buena recomendación para que la vean. Dice que en el 2022, para celebrar los 20 años de esta película, Lose Yourself superó los 2 mil millones de reproducciones en Spotify, consolidándose como una de las canciones de rap más escuchadas de la historia. Así que vamos a disfrutar de este temazo de Eminem. Y bueno, ya saben, si quieren ver una buena película, ahí tienen también esta recomendación de 8 Mile, una buena película de este rapero.

0: Rosy Gutiérrez, quien te acompaña durante esta mañana con lo más escuchado. Espéranos unos minutos y ya volvemos. 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Las 10 de la mañana con 59 minutos. ¿No necesitas un ejército o maestro? 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

Bien, amigos, ya estamos de regreso después de esa tanda comercial acá a lo más escuchado de esta jornada de sábado 27 de junio, último sábado de este mes, que bueno, tenemos un fin de semana largo allí, algunos, el lunes es feriado, así que bueno, aprovechen su fin de semana para descansar, para pasarla bien, para bueno, hacer las cositas que quieran hacer. Y los saluda por aquí Josy Gutiérrez para los que se estén conectando. Hemos estado, bueno, durante la primera hora recordando canciones que han sido bastante populares por aparecer en películas o series, que teníamos tiempo que no hacíamos un especial así. Y bueno, lo quise hacer porque esta semana, bueno, estuvimos viendo allí el Mundial. Bueno, sabemos que estamos todavía allí en la fase de grupos, están todos los partidos del Mundial, pero en el partido de Estados Unidos contra Turquía, si no me equivoco, bueno, estaban allí bastantes famosos, entre ellos estaban Brad Pitt y Edward Norton, y eso llegó a la nostalgia de muchos fans de la película El Club de la Pelea, porque bueno, imagínense, casi 27 años después de esta película, que estos dos actores estén juntos en un mismo lugar compartiendo, y bueno, salieron memes increíbles de esa junta, y se ve que la pasaron bien. Creo que Estados Unidos no ganó, creo que perdieron, pero bueno, igual nos regalaron ese momentazo allí Brad Pitt y Edward Norton, y bueno, por eso quise como hacer este especial de canciones que nos recordarán a películas y series, porque bueno, saben que también soy bastante fans del cine, me gusta ver series, me gusta ver películas, así que siempre trato de darles recomendaciones. A propósito de eso, de series y películas, el domingo pasado se estrenó la nueva temporada de La Casa del Dragón, o House of the Dragon, como es en inglés. Esta serie que habla de como 300 años antes de lo que pasó en Game of Thrones o Juego de Tronos, para los que son fans, y bastante buena, me gustó, empezó con mucho power, fue uno de los mejores episodios punteados en estas plataformas de IMDb o Rotten Tomatoes, así que muy muy buenas. Si quieren ver alguna serie así, pueden ver esta de House of the Dragon también, que ya va en su tercera temporada. Y vean Game of Thrones también, si no la han visto, muy buena. Lo que pasa es que la terminaron medio mal, pero bueno, para mí es una de las mejores series, o sea, está ahí entre las mejores series, pero sí, la última temporada no fue tan lo que muchos fans esperaban, pero bueno, igual es buena recomendación para ver. Y bueno, nosotros vamos a seguir con estas canciones, estas obras de arte que, bueno, también formaron parte de películas. Y vamos a ir con un temita de una de mis bandas favoritas. Esta banda es U2. Vamos a ir con este tema que se llama Hold Me, Thrill Me, Kiss Me, Kill Me. Esta película es del año... Esta canción es del año 1995, pero fue compuesta especialmente para la banda sonora de la película Batman Forever. Esta película que es protagonizada por Val Kilmer como Batman, junto a Jim Carrey y Tommy Lee Jones. Esta, bueno, canción suena durante los créditos finales y fue uno de los sencillos promocionales más importantes de la película. Así que muy buena, muy buen tema. Yo, obviamente a mí me gusta YouTube y todo eso, soy re fan de esta banda. Pero a veces como que uno se le olvidan algunos temas que ellos tienen que son súper buenos. Y hace unos años atrás como que la volví a retomar y yo dije, qué temazo esta canción. Así que bueno, quería compartírselo hoy con ustedes porque bueno, formó parte de la banda sonora de esta película de Batman Forever. Así que también un clásico de la década de los 90. Si no la han visto, vayan corriendo a verla. Así que bueno, vamos entonces con U2 y este tema Hold Me, Thrill Me, Kiss Me, Kill Me de Batman Forever.

esto formó parte de la banda sonora de la película Batman Forever por allá por el año 1995. Y otro tema que formó parte de esta banda sonora fue el tema Kiss from a Rose de Seal. Este tema, bueno, obviamente está asociado a esta película, pero esta canción fue lanzada originalmente en el año 1994, o sea, un año antes. Y después le pidieron al cantante que si la podían incluir en la banda sonora de esta película y fue relanzada, y lo que ayudó, bueno, al impulso que la convirtió en un éxito mundial. Dicen que Seal escribió esta canción en el año 1987, varios años antes de grabarla, y él mismo confesó que al principio no le convencía, guardó como la idea y casi que la deja en el olvido, pero bueno, imagínense, se convirtió en una de sus canciones más famosas y por supuesto formó parte de esta banda sonora. En los premios Grammy ganó 3 premios, dice grabación del año, canción del año y mejor interpretación vocal masculina. Mejor interpretación vocal pop masculina. Así que, bueno, pocas canciones lograron que una película impulsara tanto su éxito como Kiss from a Rose tras aparecer en Batman Forever. Pasó de ser un sencillo con éxito moderado a convertirse en una de las baladas más premiadas y recordadas de los años 90, así que vamos a disfrutar de este temazo, un tema bastante romántico, así que para que lo disfruten acá en Lo Más Escuchado cuando son las 11:14 de la mañana.

Amigos, son las 11:27 de la mañana. Seguimos acá en Lo Más Escuchado por su radio chilena del Maule. Estábamos escuchando allí a Wiz Khalifa junto a Charlie Puth.

La saga fue una locura esto y bueno, esta canción le dio ahí ese toque a esa película que fue la última donde apareció él, que logró rodar casi toda la película. Obviamente como que las escenas finales fueron las que no pudo concretar, pero como que el hermano ayudó allí a hacerlo y bueno, otro, obviamente utilizaron como efectos especiales para poder que él como que saliera en esta última escena donde aparece esta canción. Y bueno, antes de eso también estábamos escuchando a Adele con Skyfall, este tema que aparece en la saga de James Bond. Se estrenó en el año 2012 y conmemoró los 50 años de la película. Y bueno, ganaron un Oscar a Mejor Canción Original, convirtiéndose en el primer tema de James Bond en lograr ese premio. Imagínense, esta saga que tiene más de 20 años. Esa era la película número 23 de la saga de James Bond. Que por cierto, actualmente están buscando a un nuevo James Bond. Hay bastantes actores allí en campaña para ser el nuevo James Bond. Porque ya el actor que, bueno, realizó las últimas ya dijo que ya no iba a interpretar más al famoso detective. Entonces ya vamos a tener un nuevo James Bond prontamente. Y bueno, vamos a continuar con más música, más temas. Nos vamos a ir con un temita de Linkin Park. Este tema se llama What I've Done. Fue lanzado en el año 2007 como primer sencillo del álbum Minutes to Midnight, marcando un cambio en el sonido de Linkin Park con menos rap y una orientación más hacia el rock alternativo. Esta canción fue elegida para los créditos finales de la película de Transformers, que fue dirigida por Michael Bay, y su aparición fue tan exitosa que muchos fans la identifican inmediatamente con la saga. Alcanzó el puesto número 7 de la lista Billboard Hot 100, convirtiéndose en el debut más alto de Linkin Park en esa lista hasta ese momento. Así que bueno, vamos a disfrutar de este temazo que aparece en la película de Transformers por allá en el año 2007.

Bien, amigos, teníamos allí a Linkin Park con su tema What I Done, que me estaba acordando que este tema ha sido parte de muchos memes en las redes sociales, o sea, aparte de ser súper reconocido por la película, por haber aparecido en Transformer, como que hay videos que utilizan este tema, o sea, son videos como medio chistosos, utilizan este tema y aparece después dirigido por Michael Bay, o sea, como que lo utilizan así como para explicar momentos graciosos, entonces como que finalizan con este tema. Me estaba acordando que se volvió muy viral también por eso. Bien, vamos a continuar con más música. Yo la semana pasada les había hablado de una serie que, bueno, estaba volviendo loca a muchas personas, sobre todo a las chicas, porque, bueno, es una serie así medio comedia romántica, que está basada en unos libros. La serie se llama Off Campus, es de Amazon Prime. Y se ha vuelto muy popular, bueno, sobre todo en Estados Unidos, pero también en Latinoamérica y gran parte del mundo, porque muchas chicas han estado como viéndola, aparte que está está basada en unos libros que se llaman igual Off Campus, de una escritora estadounidense, y se ha vuelto muy, muy popular, bueno, obviamente también por la trama, la gente que haya leído los libros, les gustó mucho como la adaptación que hicieron. Y bueno, ya a mí me encantaría leerme los libros porque yo me la vi y me gustó mucho la serie. Obviamente es un poco medio adolescente, entre adulto joven más o menos en la serie, porque habla de unos universitarios, todo este tema de las relaciones entre universitarios, amor, cosas complicadas, traumas, pero bastante buena la serie. O sea, a mí me gustó, yo que tengo más de 30 igual la recomiendo, porque es como bastante livianita y como bastante entretenida. Entonces, por si la quieren ver, la serie se llama Off Campus, está en su primera temporada, ya están grabando la segunda temporada, me imagino que va a salir ya el próximo año, porque bueno, entre todo el tema de postproducción y todo eso, ya la tendremos para el próximo año. Y ha sido, bueno, un boom en todos lados, muy, muy popular. Y una de las cosas que tiene esta serie es que está muy conectada también con la música. Como que toda la banda sonora de la serie ha sido muy buena, ha ayudado como a bandas, agrupaciones o cantantes que vuelvan como a ser populares con sus canciones, que no son tan viejas, porque obviamente utilizan como canciones no tan antiguas, sino más como de esta época. Y una de estas canciones es de un jovencito que se llama Kid Laroi. Él es como medio rapero, entre pop y rap. Y él tiene un tema que se llama Girls, o sea, chicas. Fue lanzada en el 28 de junio del año 2024 como sencillo de su álbum The First Time, mostrando un sonido más cercano al R&B y al pop de los años 2000. Y fue escrita por el propio Kid Laroi. Lo interesante de esta canción es que usa su coro dice Girls Just Wanna Dance, Girls Just Wanna Have Fun, que es como un guiño a la canción Girls Just Want to Have Fun de Cyndi Lauper. Eso me encantó, la canción es muy fresca, como muy actual, bastante buena la canción, pero hace un guiño allí a Cyndi Lauper que me encantó. Y bueno, la utilizaron en esta serie que se llama Off Campus y ha sido muy popular. De hecho, el artista ha salido como agradeciéndole a la serie, porque obviamente la canción salió hace 2 años atrás y como que volvió a tomar popularidad este 2026 a propósito de esta serie. Y bueno, el artista ahí ha compartido hasta con los actores, súper, súper bueno todo. Y bueno, él está como muy agradecido por que le han ayudado ahí a que su tema vuelva a estar como en las primeras listas de Billboard Hot 100. Así que bueno, vamos a escuchar a este chico, Kid Laroi, con su tema Girls, un tema bastante bueno, bastante fresco, y que, bueno, les recomiendo esa serie de Off Campus, sobre todo a las mujeres que les gusta este tipo de series así medio comedia romántica, para que la vean, porque de verdad, muy, muy buena.

Y con su tema Girls, que yo creo que puede ser como la nueva versión de este himno de Cyndi Lauper, Girls Just Wanna Have Fun. De verdad que muy buen tema, o sea, como bastante fresco, bastante actual. Y bueno, aparece en esta serie de Off Campus, que ha sido todo un éxito durante estas últimas semanas, prácticamente último mes. Ha estado bastante pegada esta serie allí en las redes sociales. Bueno, todo el mundo hablando de esta serie porque es como bastante entretenida. Y aparte habla mucho de lo que es como la intención emocional de los hombres, que tienen como responsabilidad emocional, como que nos gustaría que los hombres en su mayoría fueran como así, como que pudieran hablar de sus cosas. Sabemos que a veces los hombres les cuesta hablar un poco de sus sentimientos o demostrar sus sentimientos de una forma como más responsable. Y bueno, esta serie como que toca ese tema. Obviamente es una serie que está escrita por una mujer, o sea, los personajes de los libros están escritos por una mujer, entonces es como lo que sería perfecto de si las relaciones fueran como basadas así. Así que muy buena recomendación allí de serie que les dejo, Off Campus, para que lo vean, sobre todo a las chicas, si les gusta este tipo de series. Y otra canción que se ha hecho muy popular con esta serie es una canción de nuestra querida Jennifer López. Esta canción que ella hizo en el 2011 junto a Pitbull, se llama On The Floor. Fue parte de su álbum Love y bueno, marcó allí el gran regreso musical de Jennifer López a la lista de éxitos internacionales en ese tiempo, en el 2011. Pero este año con esa serie hay una escena que utiliza esta canción y se ha vuelto muy, muy viral esta escena. Porque sale una de las protagonistas de la serie con como con el chico que le gusta como bailando esta canción, porque ella está como disfrazada de ese traje verde que tenía Jennifer López en una premiación de Grammys que se volvió muy muy popular. Y obviamente la escena increíble. Entonces superó, bueno, este año en el 2026, a raíz de esa serie, la canción superó los 1,000,000,000 de reproducciones en Spotify, impulsada por esta aparición de la serie Off Campus, conquistando a una nueva generación de oyentes. Y por supuesto Jennifer López dijo: yo también voy a aprovechar este éxito que me está dando la serie. Y ha grabado también videos con los protagonistas de la serie, como que ha interactuado con ellos, para darle también más impulso allí a la canción para que siga sonando. De hecho, hace poquito el DJ David Guetta la invitó a un concierto que le estaba dando en París, en Francia. Sabemos que David Guetta es francés. Y la invitó para que cantara ahí unos temas con ella y cantó esta canción porque dijo: no puedo perder la oportunidad de hacerlo. Así que vamos a disfrutar de este temazo, On The Floor, de la reina Jennifer López junto a Pitbull, que bueno, se ha vuelto bastante popular este año. Más o menos algo así lo que pasó con Kate Bush en Stranger Things, pero bueno, esta canción no es tan antigua así como la de Kate Bush, que bueno, se hizo popular 37 años después. No, está apenas una década más, como 15 años más o menos. Así que vamos a disfrutar de Jennifer López con On The Floor.

Un tema bastante prendido, bastante movido y que, bueno, ha agarrado mucha popularidad este 2026. Bueno, este tema es del año 2011 y volvió a ser popular este año 2026 por esta serie de Off Campus, que se las recomiendo bastante. Sí, están buscando una serie así livianita, entretenida, para ver como, bueno, ya sea solo o en pareja o con la familia. Muy, muy buena serie. Yo les digo, es como un drama entre comedia romántica y adulto joven. Si tienen más de 40, no, quizás no les guste. Pero no, bastante entretenida, a mí me gustó. Como que me agradó la serie, bastante entretenida. Así que bueno, les dejo esa recomendación. Vamos a irnos un poquito más atrás, nos vamos al año 1985 con este tema de Simple Minds que se llama Don't You Forget About Me. Esta canción aparece en la película The Breakfast Club, o El Club de los Cinco, es la traducción en español, convirtiéndose en uno de los himnos más representativos de los años 80. Esta película también es muy buena, muy bonita, me gustó mucho esta película, aunque los que interpretan la película, se supone que ellos están como en la secundaria, que le dicen en Estados Unidos, o como en el liceo, algo así, pero se ven muy grandes. O sea, yo siento que yo veo la película y yo digo, estos tipos tienen como 30 años. porque no sé por qué antes la gente se veía como más mayor de lo que en realidad era. Debe ser como los peinados o eso, no sé. Pero es muy, muy buena esa película. Yo la vi no hace mucho, porque a veces me pongo como a buscar películas viejas o cosas así como para ver que, bueno, hayan sido un éxito, pero yo no la alcancé a ver porque imagínense, en el año 85 yo ni había nacido. Entonces, a veces como que me pongo a ver, buscar así películas antiguas y me he encontrado unas buenas películas, joyitas, bastante buenas. Y bueno, esta es una, la de Breakfast Club o El Club de los Cinco, que es la traducción que le hicieron al español. Así que bueno, esta canción de Simple Minds, Don't You Forget About Me, se convirtió en un éxito. Alcanzando número uno en la lista Billboard Hot 100 en Estados Unidos y bueno, fue el mayor éxito de toda la carrera de esta agrupación Simple Minds, así que los dejo con este tema. Ya nos quedan poquitos minutos para finalizar nuestro programa, amigos.

Bien, amigos, estábamos escuchando allí Snow Patrol con su tema Chasing Car, este tema que se hizo bastante popular a principios de los años 2000 por aparecer en la serie The Grey's Anatomy. Bueno, queríamos recordarla en este día. Ya llegamos al final de nuestro programa, amigos, agradeciéndoles como siempre la sintonía, el habernos acompañado durante estas dos horitas de este último sábado del mes de junio. Ya nos reencontraremos en julio y vamos a traer bastantes memes allí. Empezaron los memes de julio. Así que, bueno, esperando que pasen un feliz fin de semana largo, que disfruten estos días de descanso para que, bueno, aprovechen la próxima semana también. Muchos están de vacaciones, algunos todavía, bueno, las universidades todavía no salen de vacaciones, pero ya prontito. Así que, bueno, disfruten, pásenla bien durante este fin de semana. Nos reencontraremos el próximo sábado, Dios mediante. Está bastante soleado el día, así que divino. Porque no nos gusta tanto el frío. Bueno, amigos, que pasen un feliz fin de semana. Que estén muy, muy bien. Les mando un beso y un abrazo gigante.

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0: es contigo. Bendita eres entre todas las mujeres y bendito es el fruto de tu vientre, Jesús.
1: Santa María, Madre de Dios, ruega por nosotros pecadores, ahora y en la hora de nuestra muerte. Amén.
0: He aquí la esclava del Señor.
1: Hágase en mí según tu palabra.
0: Dios te salve María, llena eres de gracia, el Señor es contigo. Bendita eres entre todas las mujeres, y bendito es el fruto de tu vientre, Jesús.
1: Santa María, Madre de Dios, ruega por nosotros pecadores, ahora y en la hora de nuestra muerte. Amén.
0: Y el Verbo de Dios se hizo carne
1: y habitó entre nosotros.
0: Dios te salve María, llena eres de gracia, el Señor es contigo. Bendita eres entre todas las mujeres, y bendito es el fruto de tu vientre, Jesús.
1: Santa María, Madre de Dios, ruega por nosotros pecadores, ahora y en la hora de nuestra muerte. Amén.
0: Ruega por nosotros, Santa Madre de Dios,
1: para que seamos dignos de alcanzar la promesa de nuestro Señor Jesucristo.
0: Oremos. Derrama, Señor, tu gracia en nuestros corazones para que, habiendo conocido por la voz del ángel el misterio de la encarnación de tu Hijo, por los méritos de su pasión y de su cruz, seamos conducidos a la gloria de su resurrección. Te lo pedimos por el mismo Jesucristo, nuestro Señor.
1: Amén.

0: En el nombre del Padre, y del Hijo, y del Espíritu Santo.
1: Amén.
0: La gracia de nuestro Señor Jesucristo, el amor del Padre y la comunión del Espíritu Santo esté con cada uno de ustedes.
1: Y con tu Espíritu.
0: Celebramos hoy día la memoria de Nuestra Señora del Perpetuo Socorro y de San Cirilo de Alejandría, doctor de la Iglesia, que defendió la maternidad divina de la Virgen. Queremos pedirle a María, a San Cirilo, que nos ayuden para reconocer a Dios en nuestra vida. Vamos a pedir al Señor que en su infinita misericordia purifique nuestros pecados al comenzar la Eucaristía. Pidamos perdón.

0: Dios Todopoderoso tenga misericordia de nosotros, perdone nuestros pecados y nos lleve a la vida eterna.
1: Amén.
0: Amén. Oremos. Te pedimos, Padre, por la intercesión de la bienaventurada Virgen María, Madre de Dios y Madre nuestra, que cuantos la veneramos en esta conmemoración, merezcamos también participar de la plenitud de tu gracia. Por nuestro Señor Jesucristo, tu Hijo, que vive y reina contigo en la unidad del Espíritu Santo y es Dios por los siglos de los siglos.
1: Amén. Amén.
0: Tenga la bondad de tomar asiento, escuchamos, acogemos la palabra de Dios.

0: Lectura de las Lamentaciones. El Señor devoró sin piedad toda la morada de Jacob. Derribó en su indignación las fortalezas de la hija de Judá. Echó por tierra y profanó el reino y sus príncipes. Están sentados en el suelo, silenciosos, los ancianos de la hija de Sión. Se han cubierto la cabeza de polvo, se han vestido con un sayal. Dejan caer su cabeza hasta el suelo las vírgenes de Jerusalén. Mis ojos se deshacen en llanto, me hierven las entrañas, mi bilis se derrama en la tierra por el desastre de la hija de mi pueblo, mientras desfallecen sus niños y pequeños en las plazas de la ciudad. Ellos preguntan a sus madres, ¿dónde hay pan y vino? Mientras caen desfallecidos como heridos de muerte en las plazas de la ciudad, exhalando su espíritu en el regazo de sus madres, ¿a quién podré compararte? ¿A quién te asemejaré, hija de Jerusalén? ¿A quién te igualaré para poder consolarte, virgen hija de Sión? Porque tu desastre es inmenso como el mar. ¿Quién te sanará? Tus profetas te transmitieron visiones falsas e ilusorias. No revelaron tu culpa a fin de cambiar tu suerte, sino que te hicieron vaticinios falsos y engañosos. Invoca al Señor de corazón, gime hija de Sión. Deja correr tus lágrimas a raudales de día y de noche. No te conceda descanso, que no repose la pupila de tus ojos. Levántate y grita durante la noche. Cuando comienza la ronda, derrama tu corazón como agua ante el rostro del Señor. Eleva tus manos hacia Él por la vida de tus niños pequeños que desfallecen de hambre en todas las esquinas. Palabra de Dios.
1: Te alabamos, Señor.

0: ¿Por qué, Señor, no rechazaste para siempre y arde tu indignación contra las ovejas de tu rebaño? Acuérdate del pueblo que adquiriste en otro tiempo, de la tribu que rescataste para convertirla en tu herencia.
1: No te olvides de tus pobres, Señor.
0: Vuelve tus pasos hacia esta ruina completa. Todo lo destruyó el enemigo en el santuario. Rugieron tus adversarios en el lugar de tu asamblea. Pusieron como señales sus propios estandartes.
1: No te olvides de tus pobres, Señor.
0: Alzaron sus hachas como en la espesura de la selva. Destrozaron de un golpe todos los adornos. Los deshicieron con martillo y machetes. Prendieron fuego a tu santuario, profanaron hasta arrasarla la morada de tu nombre.
1: No te olvides de tus pobres, Señor.
0: Ten presente tu alianza, porque todos los rincones del país están repletos de violencia. Que el débil no retroceda lleno de confusión, que el pobre y el oprimido alaben tu nombre.
1: No te olvides de tus pobres, Señor.
0: Los ponemos de pie para aclamar el Santo Evangelio.
1: ¡Oh!

0: El Señor esté con ustedes.
1: Y con tu espíritu.
0: Evangelio de nuestro Señor Jesucristo según San Mateo.
1: Gloria a ti, Señor Jesús.
0: Al entrar en Cafarnaúm, se acercó a Jesús un centurión, rogándole: Señor, mi sirviente está en casa enfermo de parálisis y sufre terriblemente. Jesús le dijo: Yo mismo iré a sanarlo. Pero el centurión respondió: Señor, no soy digno que entres en mi casa. Basta que digas una palabra y mi sirviente se sanará. Porque cuando yo, que no soy más que un oficial subalterno, digo a uno de los soldados que están a mis órdenes: Ve, él va. Y a otro: Ven, él viene. Y cuando digo a mi sirviente: Tienes que hacer esto, él lo hace. Al oírlo, Jesús quedó admirado y dijo a los que lo seguían: Les aseguro que no he encontrado a nadie en Israel que tenga tanta fe. Por eso les digo que muchos vendrán de oriente y de occidente y se sentarán en la mesa con Abraham, Isaac y Jacob en el reino de los cielos. En cambio, los herederos del reino serán arrojados afuera, a las tinieblas, donde habrá llanto y rechinar de dientes. Y Jesús dijo al centurión: Ve y que suceda como has creído. El sirviente se sanó en ese mismo momento. Cuando Jesús llegó a la casa de Pedro, encontró a la suegra de este en cama con fiebre. Le tocó el manto y la mano y se le pasó la fiebre. Ella se levantó y se puso a servirlos. Al atardecer le llevaron muchos endemoniados y él, con su palabra, expulsó a los espíritus y sanó a todos los que estaban enfermos, para que se cumpliera lo que había sido anunciado por el profeta Isaías. Él tomó nuestras debilidades y cargó sobre sí nuestras enfermedades. Palabra del Señor.
1: Gloria y honor a ti, Señor Jesús.

0: Tenga la bondad de tomar asiento. La primera lectura nos hablaba de el dolor, como dice el mismo libro, la lamentación que el pueblo Israel tenía en el destierro, añorando su casa, añorando la tierra prometida, añorando el templo de Jerusalén, donde se reunían para encontrarse con Dios, y sufriendo porque también el pueblo de Israel se da cuenta de que por su pecado, por su infidelidad, por su falta de cercanía con el Señor, ha caído en desgracia y se lamenta. Después del dolor que han padecido, hoy día el Señor nos invita a hacer algo antes de sufrir ese dolor de estar fuera de casa y de la Jerusalén celestial a la que lamentaban estar distantes el pueblo de Israel. Y para eso hay que escuchar la palabra de Dios. La palabra era muy importante en este texto de Mateo, en este segundo milagro y tercer milagro que hace el Señor después de su predicación. La palabra, esa palabra que hace vida la presencia de Dios. Y por hacer presencia de Dios, el Señor libera, sana y salva. Como tú lo dices, le dijo el Señor al centurión, a este que tenía cierta autoridad con algunos soldados. Como tú quieras, como tú dices, la palabra es importante. Y esa palabra es la que hoy día nos invita a acoger para que podamos dialogar con el Señor. Mi sirviente está enfermo, quiero que lo ayudes. Pero el centurión, como bien sabía todo el pueblo de Israel, sabía que un judío no iba a ir a la casa de un pagano. Además de los que los estaban dominando, más difícil todavía. Pero el Señor no tiene en cuenta eso, algo que dejaba impuro al judío que se atrevía a ir a una casa de un pagano. Voy a sanarlo, le dijo el Señor. Derribó esa mentalidad de distancia y se acercó a ese que no era del pueblo de Israel. No sabemos si el sirviente tenía fe o no. Lo que sí sabemos es que la fe de su amo, del centurión, fue capaz de sanarlo y de salvarlo. Por eso es tan importante la oración de intercesión, la oración que hacemos por los demás, la oración confiada que podemos hacer en un momento determinado, como nos enseña este soldado romano. No he encontrado a nadie que tenga tanta fe, le dijo el Señor a los que lo rodeaban, a sus discípulos, que encuentre en nosotros algo de esa fe del centurión, que confía de que el Señor con su palabra puede obrar milagros. Y ahí recordamos una frase que hacemos en cada Eucaristía. no soy digno que entres en mi casa. Modificamos un poquito la segunda parte, pero una palabra tuya bastará para sanarme. El soldado romano le dijo, pero una palabra tuya bastará para sanar a mi sirviente. Y el Señor cumple su palabra. Una palabra del Señor y nos salva. ¿Somos dignos hoy día de recibir la Eucaristía? Nadie es digno. Pero el Señor nos habilita, primero teniendo presente nuestra fragilidad y nuestro pecado. El centurión sabía muy bien que se dirigía a un judío y que era imposible que fuera a su casa. Él sabía de su pecado, de su distancia con Dios, pero le pide aunque sea la distancia. Nosotros debemos recordar nuestra fragilidad y nuestro pecado para acoger la misericordia de Dios, para acoger esta palabra que se hace carne en el sacramento de la Eucaristía. Hoy día queremos nuevamente decirle como este hombre romano, una palabra tuya bastará para sanarme. No eres digno que yo te tenga, pero vienes por mí. El Señor viene por nosotros, porque como nos recuerda bien Mateo, que fue escrito para una comunidad de Judea, para unos judíos que sabían muy bien la ley, recuerda el profeta Isaías, del siervo sufriente. Él tomó nuestras debilidades y cargó sobre sí nuestras enfermedades. El Señor en la cruz, en su pasión, carga nuestros dolores, nuestras enfermedades, nuestras dolencias, nuestros tormentos. Recordemos esto, sobre todo en los momentos de tempestad, de dolor. Que recuerde esto el pueblo venezolano que ha sufrido tanto durante estos últimos años y ahora sufre por los terremotos que ha vivido en esta semana. Recordemos que el Señor toma nuestras debilidades, carga sobre sí nuestras enfermedades. Pongamos nuestra vida en las manos del Señor. El Señor nos hará descansar, como también invita en otro lugar del Evangelio el Señor a descansar. Que el Señor nos haga descansar de nuestras enfermedades, de nuestras dolencias, para que volvamos a la vida. Lo que sucedió con la suegra de Pedro. Ella que era la dueña de casa, se levanta después de la fiebre porque el Señor la toma de la mano y se va a servir de nuevo. Que el Señor nos levante para ser servidores los unos a los otros, para que podamos también ayudar a otros a liberarse de sus ataduras, teniendo presente que la bondad y la gracia de Dios están con nosotros. Al Señor sea siempre el poder, el honor y la gloria por los siglos de los siglos. Amén. Amén. Nos ponemos de pie para hacer oración, para presentar la oración de toda la Iglesia, que podamos, con el poder y la fuerza que Dios nos ha dejado, sanar las enfermedades y dolencias de tantos que se acercan al Señor a través de nosotros. Roguemos al Señor.
1: Escúchanos, Señor, te rogamos.
0: Por el Papa, por sus necesidades, sus intenciones, roguemos al Señor.
1: Escúchanos, Señor, te rogamos.
0: Por el pueblo de Venezuela que ha sufrido nuevamente, que el Señor los bendiga, bendiga a los que se encuentran con nosotros y han perdido algunos de ellos sus seres queridos. Que el Señor les regale fortaleza y paciencia. Roguemos al Señor.
1: Escúchanos, Señor, te rogamos.
0: Que el Señor bendiga a muchos que puedan ayudarnos a dar testimonio de fe, como Cirilo de Alejandría, que fortaleció la fe en Jesús como Dios verdadero, como hombre verdadero, y por eso María es Madre de Dios. Que haya muchos que nos ayuden a fortalecer esa fe. Roguemos al Señor.
1: Escúchanos, Señor, te rogamos.
0: Que María, en su infinita misericordia, nos ayude en nuestra

0: Petit Oliveros, Marcela Leal Canales, Macarena Bravo Fuentes, María Angélica Villacura Rojas, Julio Vargas, Beatriz Aguilera Troncoso, Manuel Enrique Valdés, Fernando Vergara Orellana, Luz Aguilera Rivera, Alejandra González Morales, Hernán Bravo Enostroza, Paola Torres Aburto, María Dubíjes Salas, Andrés Vergara López, Macarena Rojas Norambuena, Raida Valentina Gutiérrez Castillo, Gabriela García Muñoz, Alfredo López Gutiérrez. Por ellos, roguemos al Señor.
1: Escúchanos, Señor, te rogamos.
0: Pidamos al Señor por todos nuestros hermanos fallecidos, por Mary del Carmen Meneses Basaubre, que hoy día será sepultada, por Agustina Cáceres Ríos, esta alumna del Colegio Integrado que ha fallecido en este día, Mario José Superlano, María Isabel Fajardo de Superlano, Rosendo Víctor Tricio Illanes, Iván Camaño Espinosa, Raúl Alejandro Arenas Verdugo, Florentina Esparza Chavarría, por los aniversarios de Silvia Pino Aguilera, en su segundo aniversario, Marta Santander Ortiz, en su segundo aniversario, María Florcina Aravena Aravena, en su aniversario, Yamil Allende Chávez, en su cumpleaños, Luis Espinosa Durán, en su segundo aniversario, César Gabriel Ahumada Valenzuela, en su segundo aniversario, Silvia Yolanda Espinosa Gutiérrez en su cumpleaños, Mirta Alfaro Serrano en su primer mes, por todos los fallecidos, por los terremotos en Venezuela, por los no nacidos, por los mártires y las benditas almas del purgatorio, roguemos al Señor.
1: Escúchanos, Señor, te rogamos.
0: Atiende, Padre justo, nuestra plegaria, nuestra oración. Queremos presentar también a Alfreda del Carmen Olave Pérez en su 70º aniversario. Te lo presentamos toda esta nuestra oración por medio de Jesucristo, Señor nuestro. Amén. Vamos a ponernos, poder sentarnos para que podamos preparar el altar ofreciendo la vida, nuestras necesidades en las manos de Dios. Cantamos.

oh Señor, junto al vino y al pan del altar. Nuestra vida, trabajo y hogar, lo que amamos, lo que hemos de dar. Bendito seas por siempre, Señor.

0: Oren para que este sacrificio mío y de ustedes sea agradable a Dios Padre Todopoderoso.
1: El Señor reciba de tus manos este sacrificio como alabanza y gloria de su nombre, para nuestro bien y el de toda su santa Iglesia.
0: Te ofrecemos con alegría este sacrificio de alabanza, Señor, en la celebración de la Madre de tu Hijo, Madre de Dios. Y te pedimos que por este sagrado intercambio de dones aumentes en nosotros los frutos de tu salvación. Por Jesucristo nuestro Señor. Amén. El Señor esté con ustedes.
1: Con tu espíritu.
0: Levantemos el corazón.
1: Lo tenemos levantado hacia el Señor.
0: Demos

0: Gracias al Señor nuestro Dios.
1: Es justo y necesario.
0: En verdad, es justo darte gracias, es bueno cantar tu gloria, Padre Santo, Dios Todopoderoso y Eterno. Te alabamos y te bendecimos por Jesucristo, tu Hijo, en esta memoria de la bienaventurada Virgen María. Ella, como humilde servidora, escuchó tu palabra y la conservó en su corazón. Admirablemente unida al misterio de la redención, perseveró con los apóstoles en la plegaria, mientras esperaban al Espíritu Santo, y ahora brilla en nuestro camino como signo de consuelo y de firme esperanza. Por este don de tu benevolencia, unidos a los ángeles y a los santos, te entonamos nuestro canto y proclamamos tu alabanza.

eres, en verdad, Señor, fuente de toda santidad. Por eso te pedimos que santifiques estos dones con la efusión de tu Espíritu, de manera que se conviertan para nosotros en el cuerpo y la sangre de Jesucristo nuestro Señor. El mismo, cuando iba a ser entregado a su pasión, voluntariamente aceptada, tomó pan. Dándote gracias, lo partió y lo dio a sus discípulos diciendo: tomen y coman todos de él, porque esto es mi cuerpo, que será entregado por ustedes.

Del mismo modo, acabada la cena, tomó el cáliz y dándote gracias de nuevo lo pasó a sus discípulos diciendo: tomen y beban todos de él, porque este es el cáliz de mi sangre, sangre de la alianza nueva y eterna, que será derramada por ustedes y por muchos para el perdón de los pecados. Hagan esto en conmemoración mía.

0: Este es el sacramento de nuestra fe. Anunciamos tu muerte, proclamamos tu resurrección. Ven, Señor Jesús. Así, Padre, al celebrar ahora el memorial de la muerte y resurrección de tu Hijo, te ofrecemos el pan de vida y el cáliz de salvación, y te damos gracias porque nos haces dignos de servirte en tu presencia. Te pedimos humildemente que el Espíritu Santo congregue en la unidad a cuantos participamos del cuerpo y de la sangre de Cristo. Acuérdate, Señor, de tu Iglesia, extendida por toda la tierra, y con el Papa León XIV, con nuestro Obispo Galo y todos los pastores que cuidan de tu pueblo, llévala a su perfección por la caridad. Recuerda también a nuestros hermanos que se durmieron en la esperanza de la resurrección, especialmente de Mary del Carmen, Agustina, Mario José, María Isabel, Rosendo Víctor, Iván, Raúl Alejandro, Florentina, Silvia, Marta, María Florcina, Yamil, Luis, César Gabriel, Silvia Yolanda, Mirta, Alfreda del Carmen, y de todos los que han muerto en tu misericordia, admítelos a contemplar la luz de tu rostro. Ten misericordia de todos nosotros, y así con María la Virgen, Madre de Dios, su esposo San José, los apóstoles, San Cirilo de Alejandría, y cuantos vivieron en tu amistad a través de los tiempos, merezcamos por tu Hijo Jesucristo compartir la vida eterna y cantar tus alabanzas. Por Cristo, con Él y en Él, a ti Dios Padre Omnipotente, en la unidad del Espíritu Santo, todo honor y toda gloria, por los siglos de los siglos. Amén. Fieles a nuestro Salvador, siguiendo su divina enseñanza, nos atrevemos a decir: Padre nuestro, que estás en el cielo, santificado sea tu nombre, venga a nosotros tu reino, hágase tu voluntad en la tierra como en el cielo. Danos hoy nuestro pan de cada día, perdona nuestras ofensas como también nosotros perdonamos a los que nos ofenden. No nos dejes caer la tentación y líbranos del mal. Líbranos de todos los males, Señor. Concédenos paz en nuestros días, para que, ayudados por tu misericordia, vivamos siempre libres de pecado y protegidos de toda confusión, mientras esperamos la gloriosa venida de nuestro Salvador Jesucristo. Tuyo es el reino, tuyo el poder y la gloria por siempre, Señor. Señor Jesucristo, que dijiste a tus apóstoles: la paz les dejo, mi paz les doy. No tengas en cuenta nuestros pecados, sino la fe de tu Iglesia. Y conforme a tu palabra, concédenos paz y unidad. Tú que vives y reinas por los siglos de los siglos. Amén. La paz del Señor esté con cada uno de ustedes.
1: Y con tu espíritu.
0: Démonos fraternalmente el saludo de paz.

Este es el Cordero de Dios, el que quita el pecado del mundo. Felices los invitados a la cena del Señor. Señor, no soy digno que entres en mi casa, pero una palabra tuya bastará para sanarme. Que el cuerpo y la sangre de Cristo nos guarden para la vida eterna. Amén.

0: Comunión espiritual. Creo, Señor mío, que estás realmente presente en el Santísimo Sacramento del altar. Te amo sobre todas las cosas y deseo ardientemente recibirte dentro de mi alma, pero no pudiendo hacerlo ahora sacramentalmente, ven al menos espiritualmente a mi corazón. Y sabiendo que así te he recibido, te abrazo y me uno toda a ti. Oh Señor, no permitas que me separe de ti. Amén.
1: Alma de Cristo, santifícame. Cuerpo de Cristo, sálvame. Sangre de Cristo, embriágame. Agua del costado de Cristo, lávame. Pasión de Cristo, confórtame. Oh buen Jesús, óyeme. Dentro de tus llagas, escóndeme. No permitas que me aparte de ti. Del enemigo malo, defiéndeme. Y en la hora de mi muerte, llámame y mándame ir a ti, para que con tus santos te alabe por los siglos de los siglos. Amén. Hemos orado todos estos días por Venezuela. Queremos también hacer una oración especial el día de mañana, en el día en que la familia se congrega para alabar y bendecir al Señor por el regalo de la vida y de la resurrección. Queremos hacer oración el día de mañana en la Eucaristía de mediodía, pero ahora también queremos depositar en la Virgen María, en Nuestra Señora de Coromoto, patrona de Venezuela, la necesidad de sus hijos. Oh Virgen de Coromoto, Madre del Consuelo y la Esperanza, te pedimos por todos los que hoy sufren y pasan por momentos de dificultad. Extiende tu mano protectora y dale fortaleza a los afectados del terremoto. Intercede ante tu Hijo Jesús para que la paz, la calma y la ayuda mutua regresen pronto a los hogares. Amén. Dios te salve María, llena eres de gracia, el Señor es contigo, bendita tú eres entre todas las mujeres, y bendito es el fruto de tu vientre Jesús. Santa María, Madre de Dios, ruega por nosotros pecadores, ahora y en la hora de nuestra muerte. Amén. Oremos. Alimentados con estos dones, te pedimos, Padre, que podamos confesar con palabras y obras a quien recibimos en la Eucaristía, tu Hijo, nacido de la Virgen María, el que vive y reina por los siglos de los siglos. Amén. El Señor esté con ustedes. Y que el Señor, Dios Todopoderoso, nos colme con su bendición. En el nombre del Padre, y del Hijo, y del Espíritu Santo. Amén. Podemos quedar en la paz y en la esperanza del Señor.
2: Gracias a Dios.
1: Muy bendecida y linda tarde de sábado para ustedes, sus familias, y para tantos que se unen a la distancia a la Eucaristía. Despidámonos cantando a la Virgen.

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1: sin pecado concebida. Ave María Purísima,
0: sin pecado concebida.
1: Ave María Purísima,
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0: Livic Maquinarias indica la hora. 4 de la tarde con 55 minutos.
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